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también tiene que haber una actitud de cambio, de dar oportunidad a nuevas generaciones. Construir, ayudar a construir el porvenir. Ya que la vida se nos va y es inevitable, pero las causas quedan. Por eso, pasado de todo en la vida. Estar 6 meses atado con alambre, con las manos en la espalda. Irme del cuerpo por no poder aguantar en un camión ni estar 2 días o 3. Estar 2 años sin que me llevaran a bañarme. Y tener que bañarme con un frasco, con una taza de agua y un pañuelo. He pasado de todo. Pero no le tengo odio a nadie. Y le quiero transmitir a los jóvenes. Hay que darle gracias a la vida. Triunfar en la vida no es ganar. Triunfar en la vida es levantarse y volver a empezar cada vez que uno cae.

0: Triunfar en la vida es levantarse y volver a empezar cada vez que uno cae. Gracias.
1: Gracias. 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Gracias.